0: 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A ver si mi productor, el productor que me tocó el día de hoy, Nelson, me da el ok y me dice que estamos al aire. La DJR pendiente.
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0: Súbale. Aquí estamos haciendo una prueba técnica, A ver cómo es la cosa. Desde el Rey Pollo. Ahí estamos, compruébemelo ahora, hágame el favor. Estamos al aire, bien correcto, ¿sí o no? Compruébemelo ahora, señor productor 1 y señor productor 2.

0: Salsa Rosa es lo que hay. Bienvenidos. ¿Cómo están? ¿Cómo les va? ¿Cómo se encuentran?
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0: Un día más a esta salsita rosa, la salsa que te mueve el piso a través de la 91.8 FM del dial. Felices, contentos de poder estar un día más con ustedes. Y más felices y más contentos sabiendo desde dónde estamos transmitiendo. Desde el Rey Pollo, desde Mislata, a esta hora de la tarde. Viviendo el proceso. El proceso de reapertura. Aquí hay mucho trabajo, hay mucho esfuerzo, por supuesto.
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0: Y ustedes lo van a notar.
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0: Gracias DJ R allí en cabina. Muchas gracias, gracias papi. Gracias a DJ R que lo teníamos ahí también.
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0: Programando canciones, prendiendo el día.
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0: Y me ha dado paso para que podamos conectar desde el Rey Pollo.
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0: El productor del día de hoy, Nelson.
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0: 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Más conocido como Endel. De Venezuela para el mundo.
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0: Que tenga aquí ahora mismo en los mandos, en la producción.
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0: Ya tenemos el primer cliente. Ya llegó el primero, ¿eh? Acabamos de salir al aire y ya llegó el primero, ¿eh? Una cosa que no. No se puede describir. Vayan llegando.
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0: Nosotros aquí estamos desde el Rey Pollo. Vamos a transmitir hasta las 4 de la tarde. Transmisión en directo, en vivo para todos ustedes.
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0: Desde el Rey Pollo, desde Mislata. Exactamente desde la calle San Antonio, número 132. La gente de Digi que está trabajando también ahí duro para que tengamos un buen internet. Oiga, bueno, tengo un equipo de trabajo hoy, pero espectacular.
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0: Así que mermelada es lo que hay. Ya saben, un servidor que les habla, Jorge Valencia, el dueño del sentimiento.
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0: Y vamos a gozar. No olviden que a través del 601-533-732 ustedes se pueden conectar de una vez también, escribirnos, mandarnos su petición musical, su mensajito, su nota de voz. Así que ya lo saben, esto ha comenzado.
2: Oye.

los que les gusta, de los que aman el romantiqueo, de los que aman la salsa rosa. Y él es el señor Pedro Arroyo. ¿Cómo diría en este caso? Seguro. Oiga, descártame, pedazo de canción. Disfruta.

0: la que te mueve el piso, así es. Está en la salsita rosa.
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0: que
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0: Que nos gusta, que nos encanta. Saludo por ahí para Joshua.
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0: Oiga, Joshua que le pega durísimo, durísimo al Tito Nieves.
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0: Y ustedes, además, en el Rey Pollo van a tener hoy,
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0: esta tarde, una presentación del mismo Joshua.
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0: Ya hablaremos con él en un rato a ver qué es lo que nos va a cantar más tarde.
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0: ¿Con qué música nos va a deleitar? Porque le pega durísimo a Tito Nieves. A Tito Nieves, sí, correcto, Tito Nieves.
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0: Pero tiene un repertorio espectacular. Así que luego lo estaremos hablando con él también. Porque para información de los que acaban de llegar, estamos transmitiendo desde el Rey Pollo. Porque hoy la reapertura, hoy reabre sus puertas el Rey Pollo. Estamos felices, estamos muy contentos y estamos viviendo el proceso, cosas bonitas que pasan en la vida, los procesos, esos son los procesos que hay que vivir. Y nosotros estamos viviendo este proceso bonito, hermoso, cómo están aquí montando, cómo están aquí organizando toda la familia del Rey Pollo para que más tarde, sobre las 19 horas, ustedes puedan asistir a esa reapertura. Me voy con oyentes.
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0: Me voy a ver qué dicen los oyentes, que hace rato han enviado mensajitos. Hace ya bastante rato han enviado mensajes al 601-533-732. Oiga, salud. Me dieron aquí un cafecito, esto que es un águila roja.
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0: Un café de Colombia. Le voy a dar un sorbito que se ve riquísimo.
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0: Oiga, espectacular. Cafecito tintico, papi. Tintico el bueno. Gracias, Diego. Luego estaré hablando también con Diego para que nos cuente en primera persona cómo ha sido todo este proceso. Luego estaremos hablando con él. Antes tengo que ir con oyentes. Tengo que saludar a los oyentes, a ver qué me cuentan a esta hora de la tarde. Voy a nuestra línea de WhatsApp 601-533-732 y saludo por aquí a John. Buenas tardes.
2: Jorge Valencia, papi. Buenos días.
0: Buenos días.
2: ¿Cómo vas? Acá John Arboleda, desde West Palm Beach, en la Florida. Papi, para desearte un feliz viernes, un
0: gracias,
2: feliz inicio de fin de semana y para pedirte un temita, mijo.
0: Ok.
2: Buen corazón. Bobby Valentín, en la voz de Cana Estremera.
0: Buen corazón, gracias, del Bobby Valentín.
2: Un abrazo, buena tarde.
0: Muy bien, papi, le confirmo. Y le recontra-reconfirmo. A ver si la señora productora también, que me está ayudando el día de hoy, me apunta ahí. Buen corazón del Bobby Valentín. Gracias. Tengo un equipazo además, ¿eh? Tengo un equipazo. Equipazo desde el estudio y equipazo también aquí, incito. Es espectacular hacer radio a este nivel. A este nivel, la verdad que da gusto hacer un programa de radio. ¿Qué me dice María Fernanda? Me dice, hola Jorgito, buenas tardes, bendiciones. Malherido de Gilberto Santa Rosa. Un abracito, mi amor. Le confirmo, por supuesto, malherido de Gilberto Santa Rosa. Así es. A ver qué me dice el primo. Por aquí apareció el primo en escena. A ver si luego aparece físicamente también por estos lares. Primito, ¿cómo estamos?
3: Buenas tardes, primo Jorgito Valencia. Ay. El chancho del sentimiento de la salsa rosa.
0: Epa.
3: Rosa. ¿Cómo? ¿Verdad, primo? Saluditos para todos estos oyentes de la salsa rosa sabrosa y a invitarlos a hacerle una invitación para que vamos a conocer esas nuevas instalaciones.
0: Así
3: del
0: es.
3: Rey Pollo. ¿Qué quiere que? 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
3: No
0: sí,
3: lo
0: señor.
3: Pueden perder para que le mandemos la mano la presa al rey. Ya,
0: ya lo dijo, papi.
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3: 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Para que le mandemos la mano a la presa y porque mamá está presa de rodillas. ¡Salud y bendiciones, primo!
0: Si no.
3: El primo gorrito ya está como el correcamino, me han dicho. Ya le puso patina de zapata, Jesucristo.
0: ¿De dónde este muchacho saca tanta cuerda? Tanto. Yo diría que el primo es lo más parecido a un culebrero. O sea, este yo creo que es el culebrero de la radio. El primo de la Z, yo creo que es el culebrero de la radio. 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Leo, un saludito para Leo. ¿Cómo estás, Leo? Buenas tardes. Saludo por aquí también Alejandro Muñoz. Buenas tardes.
4: Jorgito Valencia.
0: Epa.
4: Buen turno, mi hermano. Día lluvioso, gris.
0: Sí.
4: Apenas para esta musiquita así, vos sabes que esto es como para hacer de todo.
0: Para hacer de todito, papi.
4: Lo que le llaman de alcoba, salsa rosa.
0: Epa.
4: Salsa sensual, salsa para hacer el amor, como lo quiera llamar.
0: Así es.
4: El día se presta.
0: Vos sabés.
4: Fuiste un temita, pues, Jorgito.
0: ¿Cuál sería?
4: Qué chévere, para que acordemos al canario de Carolina, Lalo Rodríguez.
0: Lalo Rodríguez.
4: Después de hacer el amor.
0: Después de hacer el amor. Perfecto, papi, bueno, ya lo
4: sigo
0: dijo.
4: Sigo conectado, mi hermano.
0: Conectadísimo, papi, yo, Alejandro. Muchas gracias, bendiciones para ti también. Le confirmo. Y le recontra reconfirmo, papi. Más mensajes. Santiago Velasco, ¿cómo estamos? Me dice por aquí, buenas tardes, mi pana Jorge Valencia, reportándome y más que sintonizado con la Z. Un saludito y para programar un tema. Volando entre tus brazos de Marc Anthony, señora asesora de... Por favor, la necesito. Hágame el favor y me la graba. Me la graba, hágame el favor. A ver si de pronto la necesito atenta. Vaya apuntando, por favor, todas las canciones. La necesito. ¿Qué canción me acaban de pedir? A ver. Ahora mismo, ¿qué canción me acaban de pedir? No, esa fue antes, no. Voy a tener que despedirla. Primer despido del día. Aquí este equipo de producción está fallando por ese lado. Saludito para Ariane de Valentina Valencia, mi amor. Te amo, I love you. Más mensajitos, a ver, quiero más mensajes. Quiero escuchar a más oyentes, por supuesto, a ver.
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0: Tengo por aquí a Jairo, buenas tardes, ¿cómo estamos?
6: Epa, Jorgito Valencia.
0: Epa.
6: Un saludito ahí para todo el compete de DJ que están ahí instalando.
0: El combo de DJ, sí.
6: Un temita sabroso, pues. Necesito de Paquito Guzmán.
0: De una, necesito ahí de Paquito Guzmán.
6: Con la Z.
0: Ya lo dijo, papi. Aquí ya en nuestra asesora de programación está tomando apunte. Oiga, ¿usted cómo sabe que estaba aquí el combo de DJ? Así es, los de DJ, papi, hicieron posible que nosotros podemos estar al aire ahora. Nos solucionaron aquí el tema técnico, así que gracias a la gente de DJ, por supuesto. Juan David, ¿cómo estamos? Buenas tardes.
7: Buenas tardes, mi J. Jorge Valencia, epa. Papi.
0: Muy buenas tardes.
7: Manito.
0: Ya lo dijo.
7: Nos vamos a hacer arroz una semanita y ya estamos en la rumbita.
0: Ay, papi.
7: Manito, papi,
0: sí.
7: Ahí, pues, sabroso, ya que vamos con el tema de la salsa, okay. Rosa, Dani Rivera. Tentación.
0: Sería,
7: pues, confirmámelo.
0: Se lo confirmo, papi. Tentación de Dani Rivera. Es el himno, es la canción oficial del Salsa Rosa Party volumen 4. Salsa Rosa, gracias por recordármelo, Juan David. Sí, así es, ya queda nada. Queda una semanita para el Salsa Rosa Party volumen 4. Pura tentación. Y por eso, papi, le vamos a confirmar esa canción que usted acaba de pedir de Dani Rivera. Tentación. Un mensajito más. A ver qué dice Jefferson. Buenas tardes.
8: Buenas tardes, Jorge Valencia, el dueño del sentimiento. ¿Qué tal, mi papacho? Pasearle un excelente fin de semana y
0: gracias
8: a toda la audiencia de la Z. Mi papacho, para que me regale una canción.
0: Con gusto.
8: De Tito Rojas.
0: Tito
8: voy
0: Rojas.
8: Voy a ti, voy a mí. Me confirma la melocha.
0: Ya lo dijo, papacho. Papi. Ya lo dijo. Le confirmo. Le recontra, reconfirmo. Positivo en Salsa Rosa, papi. El gallo de la salsa, Tito Rojas. Voy a ti, voy a mí. A ver si nuestra asesora de programación el día de hoy está atenta y no se le pasa ninguna canción. Porque dependo del equipo, del equipo de producción también, a Nelson, más conocido como Enel. 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
0: Otro mensajito más, el último, ahora sí, el último. Tengo muchísimos, gracias a Dios. Por aquí me dice Jason, me dice, dímelo, papi, de camino al trabajo, porfa, poneme Haz una hoguera. Le confirmo, Haz una hoguera de maestro Fernando Cancel, papi. Claro que yo le confirmo y le vuelvo a confirmar, papi. Por aquí me dice, no tengo el nombre, veo que tiene perfil de una mujer y me dice, reportando, un saludito desde Cali, Colombia. Mira qué bueno, que se les extraña un montón. Y Karencita, bebé, te amo. Lo dije sin llorar. quién es, ve, mejor con duda este mensajito, ve, quién será, ve. Aquí estoy viendo la foto de perfil, estoy mirando a ver si encuentro el nombre. Nana, saludo para Nana que está en Cali, Colombia, a esta hora de la tarde. Dice que se les extraña un montón. Y saludo para Karencita. Karencita, ¿dónde estás? Ve, contámelo todo. Alvarito Durán, otro mensaje más y vamos con Melocha. ¿Cómo estamos?
9: Muy buenas tardes, Jorgito Valencia, el Yayo del Sentimiento. Ay. Un saludito para usted.
0: Gracias.
9: Para todo el combate del Rey Pollo. Epa. Saludos ahí para Andrés.
0: Andrés, muy bien.
9: Saludos para Jenny, saludos para Jenny. Dieguito.
0: Dieguito, claro que sí. Y...
9: ya era hora, papi, que abriera el Rey Pollo.
0: Ya está abierto, papi. Está abierto ya, papi.
9: Así es. No le digan a uno. Papi, saludito ahí para los repartidores. Y nada, papi, así me complace con un temita. Yo voy sobre mojado. Y saludo para el primo que ya le regó la melanina.
0: Epa, ay, epa. Oiga, Dieguito, por aquí dice Álvaro Durán que está muy contento de la reapertura del Rey Pollo, que porque en cualquier parte no le fían a uno, dice. ¿Qué, ¿qué hay de cierto en eso?
10: Alvarito, muy buenas tardes. Muchas gracias, mi hermano, porque eres buen vecino. Aparte de que eres un gran profesional en la Z, estás muy pendiente, siempre has estado constantemente preguntando y preocupado porque el Rey Pollo volviera a revivir este momento maravilloso. Estoy muy emocionado porque es una realidad. El Rey Pollo está open. Imagínense, me salió hasta el inglés, open.
0: Oiga, pero yo no sé si ustedes, los que están aquí detrás de cámara, han escuchado a Diego. Ha dicho, es buen vecino, porque buen cliente como que no es.
10: Bueno, pero entonces lo recuperaremos como un buen cliente.
0: Esperemos que sí. Luego ya saben que tendremos por ahí a Joshua también. Lo vamos a entrevistar, vamos a hablar con él, porque hoy a las 19 horas vas a cantar, ¿no, Joshua? ¿Hoy cantas a las 19 horas o no? Contame, contame de una vez.
11: 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Oiga, señora Ley, atienda, señora Ley, señora Ley. Solo lo vas a tener aquí en el Rey Pollo, que está open, señores, no se le olvide.
0: ¿Cómo sabroso? Ya lo saben, esto es Salsa Rosa, la salsa que te mueve el piso.
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0: nosotros seguimos disfrutando de esta salsita rosa a esta hora de la tarde.
1: Oiga,
0: dime qué pasó, Luis Perico Ortiz. Dime qué pasó, pedazo de canción, oiga, pedazo de canción la que escuchábamos, pura mermelada. Así es la cosa, salsita rosa para todos ustedes a través de la 91.8 FM del dial. Voy con oyentes. Así es, voy con reporte de sintonía. A ver qué me cuentan los oyentes a esta hora de la tarde. 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
0: Muchas gracias, Dieguito, ahí por el agua. Que no falte la agüita. Óigame, Julián, ¿cómo estamos? Me dice Julián por aquí. Buenas tardes, George. Ayer no me puso mi tema. Ay, Dios mío, pero no le digo, es que no me pasa ni una. Ni una me pasa. Dice, complaceme pues ahí. Cuando quieras, donde quieras, de Pedro Arroyo. A ver si nuestra programadora musical está atenta.
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0: Y lo añade al playlist, papi. Yo le voy a confirmar, papi, eso va a sonar seguro. Yo no me voy de aquí sin que suene esa canción, viejo Julián.
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0: No me vaya a hacer como Mayra Mayor, que me funó por redes sociales porque no le puse una canción. Oh. Esto se está saliendo de madre. Así que cuando quieras, donde quieras, de Pedro Arroyo. Seguro. ¿Qué dice el viejo Leo?
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0: El viejo Leo dice Salsa Rosa. Siempre contigo.
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0: Y nos envía nota de voz. Vamos a escuchar esa nota de voz que nos envía el viejo Leo. ¿Qué me cuenta el viejo Leo? Vamos a escucharlo. A ver.
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0: Vamos con ello, Leo. ¿Cómo estás? Buenas tardes.
3: Buenas tardes, Jorge Valencia. Buenas tardes. Saludos especiales aquí del viejo Leo, reportando full sintonía. Feliz viernes para toda la familia de la Z.
0: Epa.
3: Y un temita, por favor, para disfrutar hoy con okay. La mermelocha. La orquesta, la misma gente. Llegaste tú.
0: Llegaste
3: Muchas
0: tú.
3: Muchas gracias. Me confirma.
0: Oiga, papi, la canción me gusta mucho. ¿Oís? Llegaste tú, de la misma gente. Es muy bonita, papi. Es positivo en salsa rosa. Papi, le confirmo. Le recontra-reconfirmo, papi. A ver qué me dice Walter. Buenas tardes. ¿Cómo estamos, Walter?
4: Buenas tardes, Jorgito Valencia.
0: ¡Epa!
4: El guaguaguá romántico. Ay. Aquí, papi, reportando sintonía. ¿Puedes hacer el favor de colocar Aguas de mi color?
0: Aguas de mi color.
4: Muchísimas gracias, de Luisito Carrión.
0: Aguas de mi color, de Luisito Carrión. Con mucho gusto, papi, con mucho gusto. No lo apuntamos.
4: Buen corazón del Bobby y ya me la ganaron. Estamos sincronizados en esta salsa rosa.
0: Epa,
4: qué
0: papi.
4: Cosa para más bonita.
0: Ay, sabroso, papi.
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0: Estamos todos sincronizados, estamos todos conectados, papi, con la mermelocha, papi, con la mermelada, con la salsa rosa, con el romantiqueo. Apúnteme, háganme el favor, señorita Buen Corazón del Boy Valentín también, a ver si la tenemos ya añadida en el playlist. Girley, ¿cómo estás? Buenas tardes, Girley, me dice por aquí. Hola, buena tarde, ¿puedes ponerme, porfa, Piel a Piel de Ruby Haddock? Oiga, esa canción me encanta. Esa canción es del maestro Ricky Ramos, el maestro Ricky Ramos, que además también va a estar por aquí seguramente en 2027 con nosotros de gira y por supuesto en los estudios de la Z91.8 FM. José Wilson, muy buenas tardes.
5: Buenas tardes. George Mermelot.
0: George Mermelot.
5: Buenas tardes, tipo de la Z. ¿Me podrías poner, por favor, amigos?
0: Amigos.
5: Y feliz fin de semana para muy todos bien. Y portaros como nos dé la gana.
0: Así es, papi. Es que nunca mejor dicho, porten como les dé la gana, que es fin de semana, papi. Disfrútenlo. Vladimir, buenas tardes. Ah, y le confirmo, papi, por supuesto. Amigos, le confirmo, 2:27.
6: Buenas tardes. Jorgito.
0: Epa.
6: Poneme, porfa, Fruta Dulce. Gracias.
0: Fruta Dulce. ¿Quieres que canta Fruta Dulce? Fruta Dulce, estoy ahí, lo tengo en la punta de la lengua. Papi, Fruta Dulce, ya lo dijo mi papacho, Vladimir. Le confirmo, le vuelvo a confirmar. ¿Puede ser Pedro Conga? Bueno, no sé. Ahora mismo, yo tengo claro que es Fruta Dulce. Lo que no recuerdo es quién la canta. Pero papi, ya lo dijo, ya está lista. Tefi, ¿cómo estás? Buenas tardes.
7: Hola, Jorgito, buenas tardes. ¿Cómo estás?
0: Muy
7: espero
0: bien.
7: Que tengas un buen turno. Aquí los repartidores, modo repartiendo.
0: ¡Epa!
7: Todavía bajo lluvita, pero muy rico, muy rico. ¿Me regalas la canción, por favor? Haremos el amor, de Tony Vega.
0: Por supuesto.
7: Muchísimas gracias.
0: Haremos el amor. Claro que sí, haremos el amor de Tony Vega. Esa canción me encanta. Tefi Torres y toda la gente del reparto. Oiga, hay muchas mujeres que están en el gremio de los repartidores. Oiga, qué bacano, ¿no? Qué chévere. Ya saben, como todos los días, usted me va mandando también gremios. Yo voy saludando a los gremios, los soldadores, los fontaneros, los electricistas, los repartidores, los panaderos. Óigame, para todos un saludo especial, por supuesto. Ismael Miranda, Fruta Dulce. Ya lo recordé. Ismael Miranda, Fruta Dulce, papi. Confirmadísimo. Ahí me contestó Vladimir, vea, papi, ya. Confirmado, papi, estamos conectados, claro que sí. Mariluz me dice, hola, Jorge, bendecido día, porfa, regáleme, entretenme, no, ya, me voy, yo con la canción ya me voy. Entretenme, mejor dicho, aquí Diego me va a tener que poner en toda otra cosa porque agua, con esa canción yo agua no tomo. Entretenme del Boyo Valentín, seguro que sí, gracias, me confirma, espero ir más tarde al Ripollo. Aquí la esperamos, Mariluz, aquí la esperamos. Por aquí Mayra me dice, hola Jorge, buenas tardes, por favor, ¿me puedes poner mi canción favorita? Lady, de la Orquesta Versalles. Oiga, el tema es de fin de semana, un pedazo de play, pura mermelada. Oiga, me gusta mucho lo que están pidiendo. Espero, por supuesto, poder llegar a todas esas canciones, poder complacerlos a todos. 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
0: 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Luego vengo con otro reporte de sintonía, que tengo muchísimos mensajes, pero también tengo muchísima música para programarles a todos ustedes a través de la Z91.8 FM del dial.
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0: verdad que te mueve el piso, por supuesto que sí. Vamos a ver dónde están las pez. Vamos a ver qué pasa con las pez. Oiga, qué bonito es tener un equipo de trabajo. Están todos pendientes, pendientes de lo que está saliendo, de lo que estamos emitiendo, de lo que está pasando, de lo que está sucediendo, para que podamos ajustar, para que podamos seguir vibrando juntos de la mejor manera y seguir compartiendo esta salsa rosa, pero cada vez a otro nivel, cada vez mucho mejor, porque eso se trata, ¿no? Que cada día podamos mejorar, todos podemos mejorar cada día un poquito. Es más, si usted mejora un 1%, un 1% todos los días, haga la cuenta al final de año. Haga la cuenta al final de año. Y en eso estamos nosotros, mejorando, mejorando. De la mano de Papito Dios, como siempre mejorando. Y compartiendo con ustedes buenas salsas rosas a esta hora de la tarde, compartiendo alegría, compartiendo energía. 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
0: 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Mucho cuidado.
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0: El Rey Pollo tiene asegurado a todo el mundo, me dice por aquí Dieguito. Oiga, qué alegría, qué satisfacción, de verdad. Estar aquí a esta hora de la tarde, compartiendo este programa. Y bueno, voy a saludar a los oyentes. A ver qué me cuentan los oyentes por aquí. A ver qué me dicen, a ver qué me escriben. Vamos a ver qué es lo que.
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0: Mi socio, ¿cómo estamos? Hay mucha alegría en este espacio. Ahora mismo hay mucha alegría en este espacio. Y por supuesto yo tengo mucha energía. Como siempre vengo vibrando alto para todos ustedes y con muchas ganas de compartir esta energía, esta alegría a cada uno de ustedes, a cada uno de los oyentes que nos amplifican desde el coche, desde su casa, desde donde nos escuchan. Hágame el favor, 601-533-732. ¿Desde dónde me estás escuchando, Contámelo todo. Te escucho, te leo. Decímelo, Ariadne Valentina. Ariadne Valentina Valencia está encargada de la programación musical el día de hoy. Hay que darle los créditos a la gente de Wolf Media. Hay que darle los créditos también a la gente de Wolf Media, que está haciendo el cubrimiento audiovisual y está haciendo también labores de producción. Mejor dicho, un equipazo. Me voy con oyentes. A ver qué me cuentan los oyentes a esta hora de la tarde en Salsita Rosa. A ver qué dicen, qué dicen.
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0: Vamos a ver. Tengo por aquí, Teiner Giraldo me escribía antes. Muy bien. Leo me dice, lo estoy escuchando desde el tráiler. Muy bien, papi. Excelente. Por aquí Tefi me dice, Jorgito, una pregunta. Hay promociones en el Rey Pollo, gracias, un besito. Luego le preguntamos aquí a Diego y le preguntamos aquí a los muchachos a ver si hay promociones hoy en el Rey Pollo. Te lo contamos en un rato. Joel Ocaña, buenas tardes, ¿cómo estamos?
3: Buenas, Jorge Valencia, aquí al pie del cañón escuchando La Z, el programa Salsa Rosa, por favor, el tema que dice...
0: A ver, ¿cómo dice?
3: 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Que nuestro amor es tan grande como el mar. Buen día para todos.
0: Oiga, sabroso, papi. Si me la pide así cantando, yo mejor dicho, ¿cómo le voy a decir que no?
4: Vaya qué rico, vaya qué rico.
0: Le confirmo y le vuelvo a confirmar, caballero. Joel Ocaña, muchísimas gracias, hermano. Fernanda, ¿qué me dice por aquí? I love you, yo también te quiero, mi amor. Por aquí me dicen, eso. Saluditos para Mariluz. Vladimir me dice, gracias, con mucho gusto, mi hermano. ¿Qué más mensajes tengo por aquí? A ver, que no se me quede ninguno. Luego no me digan, oye, es que no pusiste el mensaje tampoco. Diego Ramírez, buenas tardes.
5: Buenas tardes, Jorge Valencia. Bien, papá, aquí reportando sintonía del polígono de Paterna, papá. Bueno, George, para pedirte un tema. Uno mismo.
0: Uno mismo.
5: Vale, papá, la Z te prende.
0: Ese temita, fíjate, Diego, que ese temita lo coloqué esta semana en vivo. En vivo, uno mismo de Tony Vega. Lo coloqué esta semana en vivo y tiene una vibra totalmente diferente, ¿oís? Así que vamos a repetir la fórmula. Te lo voy a colocar en vivo, ¿oís? Para que lo escuches y para que vibres con esa canción que es preciosa.
4: ¡Vaya, qué rico! ¡Vaya, qué rico!
0: ¡Vaya, qué rico! A esta hora de la tarde, todos juntos en esta salsa rosa, la salsa que te mueve el piso a través de la Z91.8 FM del día.
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0: Porque la Z es la que te prende. Oiga, cosas importantes que contar. El domingo 5 de julio. Domingo 5 de julio llega Bembé. Llega Bembé, nuevamente llega Bembé. Oiga, qué ganas teníamos. Qué ganas teníamos de que volviera Bembé.
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0: Porque los veranos y los domingos son de Bembé. El 5 de julio, ahí en Benetúzer. Busque Bembé ahí en las redes sociales para que informe de todo.
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0: Para que se informe de todo. Marilu me dice, Jorge, ese Joel canta muy sabroso. Sí, Joel le pega sabroso. Le pega rico, le pega melo. Joel Ocaña, que es un oyente súper fiel de la Z. Les decía que los domingos vuelve Bembé.
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0: Así que muy pilosos. Muy pilosos con toda esa información. Es más, vea, yo les voy a dar ya con exactitud, porque resulta que ya el lugar ya se ha descifrado. Benetúzer, al lado de la rotonda. Primera fiesta, 5 de julio, el opening de Bembé. Vayan a Bembé Oficial, redes sociales, para que encuentren la ubicación exacta del sitio. A ver si el príncipe Bran Agudelo me envía coordenadas para que el 5 de julio nos disfrutemos. Bembé, Bembé, así es Bembé. Por aquí Deiner me dice nada por aquí, nada por allá. ¿Qué le pasó, Deiner? A ver, vamos a escuchar a Deiner, a ver qué le ocurrió.
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0: Voy a escucharlo, a ver qué me dice nuestro amigo Deiner Giraldo.
6: Jorge Valencia, mi hermano, muy buenas tardes. Soy Deiner Giraldo, acá reportando sintonías de la Florida.
0: Epa.
6: Listos para escuchar el programa hoy, mi hermano. Hoy
0: gracias,
6: me puede
0: hermano.
6: Complacer con el temita Mascarada, Johnny Rey.
0: Oiga,
6: muchas
0: Mascarada,
6: gracias y hasta luego.
0: Esa canción me gusta muchísimo, ¿oís? Mascarada de Johnny Rey. Era una mezcla espectacular. Johnny Rivera, Rey Sepúlveda. Una mezcla, mejor dicho, que yo creo que debería existir nuevamente.
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0: Mascarada. Señorita Ariane Valentina. Muchas gracias. Mascarada Johnny Rey. Una mezcla espectacular de Johnny Rivera y Rey Sepúlveda. Oiga, mejor dicho, papi, eso va, por supuesto. Reconfirmadísimo la gente de los Miamis. La gente de la USA que nos escucha a esta hora de la tarde. Oiga, me reportan sintonía también desde Hamburgo. La gente de Hamburgo, desde Alemania también, que nos están escuchando a esta hora de la tarde. Les mandamos un saludo especial, un abrazo bien fuerte.
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0: Lleno de calorcito, aunque hoy la ciudad, hágame el favor.
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0: Aquí tenemos un equipo de producción muy bacano. Tengo una persona que me dice el estado del tiempo. ¿Está lloviendo? ¿Está lloviendo? ¿Llueve? ¿No llueve? ¿Sí ve? Esto es en equipazo. Tengo gente que me dice si llueve, si hace calor. Aquí, mejor dicho, es todo un equipo. ¡Gracias! Hacer radio en vivo es espectacular. ¿Espectacular, sí o no, Dieguito? Espectacular.
7: Claro que sí, espectacular. Y más yo que estoy en este momento viéndolo en vivo y en directo. Estoy súper emocionado. Gracias, Jorgito. Y estamos aquí todos sintonizados con la Z en vivo y en directo. Es un privilegio muy grande con Salsa Rosa, la melodía sabrosa. Es más, me tiene bailando, me tiene gozando, me tiene pa' aquí, pa' allá. Bueno, el Rey Pollo está muy complacido, muy contento porque hoy es nuestra reapertura y ya la gente está llegando, la gente está consumiendo el consomé y el arrocito mientras tanto. Pero esta noche tendremos todo el menú completo del Rey Pollo. Gracias, Jorrito.
0: Por supuesto, hombre, no, con mucho gusto. Yo les dije, fue Dieguito, que hay consomé y cerveza. Ese es el menú ahora, consomé y cerveza, ¿sí o no?
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0: ¿Qué me dice el príncipe Bran Agudelo? Johnny Samot. Johnny Samot. Ah, Johnny Samot, Rey Sepúlveda, no Rivera. Gracias, gracias por la puntualización. Gracias por el apunte, querido príncipe. Mándeme una vez en las coordenadas de Bembé. Hágame el favor para que la gente asista el 5 de julio a esa gran inauguración de Bembé. Seguimos con Meloche Sabrosa a esta hora de la tarde. 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Sigue programando tus canciones favoritas.
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1: 3:06.
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1: esto. ¿Cómo nos gusta esta canción de Fernando Cancel? Esta canción está llena de buena vibra. Canciones que ustedes programan al 601-533-732.
0: Para afeitarme.
1: Y es que definitivamente haz una hoguera. Haz una hoguera. Haz una hoguera con todos tus problemas. Así es la cosa. Una canción, yo creo que nos dice muchas cosas y nos marca muchas cosas de la realidad de la vida. Así que la gozamos, por supuesto. Escucha eso, escucha eso. ¿Cómo dice? ¿Cómo dice? ¿Cómo dice?

0: hágale caso a la voz en la radio que dice tenga paciencia, que todo va a tener solución. Es viernes, el fin de semana, estamos gozando a esta hora de la tarde desde la 91.8 FM del dial.
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0: Aquí ya el equipo de producción ya como que no trabaja más. Se dedicaron a tomar caldito y dejaron el puesto tirado. Aquí ya esto, yo por eso digo, no pueden servir la comida antes de que acaben el trabajo. Porque si no luego, ¿ah? ¿Qué es lo que viene luego, vea?
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0: Oiga, saludito a mis amigos de María Mentira Parrillada. María Mentira Parrillada, oiga, ¿cómo se come de rico en María Mentira Parrillada? Un saludo para ellos, un saludo por ahí para DJ Aníbal. DJ Aníbal que va a estar presente en el Salsa Rosa Party Volumen 4. Dicen que va a ser el DJ principal. Que va a ser el DJ principal del Salsa Rosa Party Volumen 4, ¿verdad? Eso me ha llegado por ahí, DJ Aníbal. 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Saludo para Wilson. Para Wilson, la gente de María Mentira Parrillada, que están siempre conectaditos con nosotros. Para toda esa gran familia, para Angie. Un abrazo especial para Angie también, que tiene una mesa como de 20 personas ya. Y una reserva como de 20 personas para el Salsa Rosa Party Volumen 4 del 13 de junio. Todos los días me dice dos más. Al final no sé qué vamos a hacer ahí. Al final va a tocar hacer una fiesta, un Salsa Rosa Party privado solo para la gente de María Mentira, para Angie. Un privado para ella, un Salsa Rosa solo para ella. Se les quiere de gratis, ya lo saben. Más saluditos. Por aquí apareció, vea.
2: Pero la verdad del caso es que mi vecino.
0: No, aquí apareció uno de la banda, vea.
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0: Dímelo, Maleto. Él es de Javanda. Háblamelo, Maleto. ¿Cómo dirías, papi? Nos vemos el 13, ¿oyó? Cuando ahí me manda también mensajito y reporte, está gozando. Me manda ahí un videito bien bacano, bien chévere. El hombre está gozando a esta hora de la tarde. ¿Desde qué es la furgoneta, el camión? ¿Desde qué vehículo, papi, me manda usted ese video? Tengo que saludar también a el equipo de trabajo del Rey Pollo. Oiga, la gente que está en cocina, saludo para Nancy, saludo para Ana, para Lalo, para Jimmy, para Pipe, que están metiéndole duro ahí a la cocina también, preparando todo para que hoy a las 19 horas ustedes puedan asistir a la reapertura del Rey Pollo. Hasta Joshua, vea, que vino a cantar, también lo tienen ahí en la barra. Oiga, mejor dicho, aquí no desaprovechan el personal. A todo el mundo lo tienen activo. Así es, para María, para Michelle también. Un saludo súper especial para Michelle. Para Jenny también. Por ahí está Edison, está Julián, está Wilmer. ¿Quién más está por ahí? Ve, Elisa. ¿Quién más? ¿Quién se me queda por ahí? Andrés. Oscar. Oiga, todo el mundo gozando. Esta hora de la tarde, es viernes, el fin de semana. El clima ya. Diego, ¿cómo está el clima ahora? ¿Sigue lloviendo o no? Ya está despejadito. Está en calma. Ahí. Hágale. Claro que sí, papi. La gente está súper animada para venir hoy a Rey Pollo. 19 horas. Reapertura. Hasta Diego. Si ustedes vieran, aquí está como un loco Diego, mejor dicho. Papi, la energía. La energía es tremenda. ¿Qué pasó, Maleto, con ese mensaje? ¿Qué pasó con ese mensaje, Maleto? ¿Por qué lo borraste? Decime, ven. A ver qué me dice Yurani también, que reporta sintonía al 601-533-732. Nuestra línea directa, nuestra línea de contacto. Me dice mucha melodía. Está buena esa mermelada, ¿sí o qué, Yurani? Está sabrosa esa melocha, sabrosa, claro que sí. Y no paramos, por supuesto, porque, oiga, les tengo el himno nacional del Salsa Rosa Party Volumen 4. Canción que ustedes han solicitado, Tentación, de Dani Rivera.
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0: Así es, Salsita Rosa. Esta es Tentación de Dani Rivera, oiga. Pilas con esa tentación del fin de semana. Tentación, así se llama. Así es la edición del Salsa Rosa Party Volumen 4 el próximo 13 de junio en Guarapo, Pafa. Así que pilosos, aquí los dejo con este pedazo de tema, con esta mermelada, con ese romantiqueo. Dani Rivera, esta hora de la tarde en Z.

0: siempre.
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3: Les recuerdo que estamos transmitiendo en directo desde el Rey Pollo, de la calle de San Antonio, número 132 en Mislata, porque hoy es el relanzamiento. 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El rey está de vuelta. 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Nosotros, por lo pronto, ya nos disfrutamos de un consomé espectacular, oiga. Por ahí estaba mi amigo Nelson de Wolf Media comiendo pura pata de gallina. Le pega duro la pata de gallina al hombre, ¿oyó? Y por ahí estaba Ariadne Valentina pegándole duro al hígado, al corazoncito.
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3: Le encanta. Hágame el favor, tráigame a la persona. Ah, es que la persona que hizo esta delicia es nada más y nada menos que la dueña. La CEO del Rey Pollo. Señorita, muy buenas tardes. ¿Cómo me le va? Venga, haga el favor. ¿Cómo le quedó de rico ese consomé, no?
4: Muchas gracias, Jorge. Muchas gracias. Buenos días a toda la audiencia de La Z. Gracias, Jorgito, por acompañarnos en este lugar que estamos en reinauguración. Con mucho amor hago para todos ustedes la comidita para que todos estén a gusto y con todo el amor del mundo se hace.
3: Se nota muchísimo ese amor, se nota muchísimo, muchos éxitos y muchas bendiciones para el día de hoy.
4: Amén, Jorge, muchísimas gracias a todos ustedes por acompañarnos.
3: Pues así es la cosa, vea, desde el Rey Pollo nosotros estamos gozando, estamos disfrutando no solo de salsa rosa, sino también de un buen consomé, de un buen plato de comida. Ustedes a las 19 horas pueden venir hasta aquí y disfrutar también de esta melocha, de esta comida. Meloche y comida, sí, ¿no? Se puede, ¿no? Meloche y comida se puede, ¿sí o no? Se puede. Se puede meloche y comida a la vez, claro que sí. A las 19 horas, apertura. 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Saludito para la gente de la cocina. Nancy, Ana, Lalo, Jimmy, Pipe. Están guisando. Están, mejor dicho, poniéndole todos los poderes a esa comidita sabrosa para que ustedes puedan deleitarse más tardecito aquí en el Rey Pollo. A ver qué más dicen los oyentes a esta hora de la tarde, 3:33. A ver si nuestro director también me marca coordenadas y me dice hasta qué horas vamos con esta salsa rosa. Hasta las 4, ya lo dijo mi papacho.
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3: Andrés R.D.J. Muchas gracias, Pavi, por el soporte. Gracias por el apoyo. Y hasta las 4 tenemos salsita rosa. Así es la cosa, vamos con mensajitos. Yurani me decía, uff, los pies se me mueven solitos. Se le mueven solitos con esta salsa rosa, ¿sí o qué? Pues qué rico, esa es la idea. Ustedes todavía pueden reportar sintonía al 601-533-732. 601-533-732. Nuestra línea de contacto.
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3: Por ahí anda Jeff, el Ecua. A ver qué nos dice
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3: la gente.
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3: La gente del Ecuador.
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3: Porque tenemos oyentes de todo Latinoamérica, de todo el mundo. Oiga, tenemos obviamente los españoles muy, muy sintonizados. Y tenemos también por aquí la gente de Ecuador también, al mejor dicho. Al filo.
5: Q, aquí reportándose el Ecua. Un saludito para todo el equipo de La Z. Pon un temita de Maelo Ruiz, porfa.
3: Maelo Ruiz, ¿pero cuál quiere, papi? El que nosotros decidamos de Maelo Ruiz. Si es así, papi, yo le confirmo y le vuelvo a confirmar que eso va. Tengo todavía canciones que ustedes han ido programando. Tengo por ahí una de la misma gente que me gusta mucho. Hasta que llegaste tú. La gente de Zaragoza también, los saludamos. Tenemos mucha sintonía en Zaragoza, ¿oyó, caballero? Mucha sintonía. Aquí tenemos un oyente que está presente en el Rey Pollo, pero que además viene de por allí, de la Pilarica. Ah, vea, ella es maña. Ella es mañica. Es mañica. ¿Cómo hablan los maños, Ariane? ¡A la maño!
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3: Es que si no tuviéramos ese toque de locura, ¿qué sería esto?
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3: Tenemos que estar ahí un poquito locos.
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3: Porque así la vida se disfruta mucho mejor, mucho mejor. Cuéntemelo todo,
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3: a ver, cuéntemelo todo.
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3: Más saluditos. Cualquiera de Maero Ruiz, listo, papi. Cuente con eso. La gente de Venezuela, oiga, tenemos una audiencia de Venezuela espectacular. Cada vez más venezolanos se unen a esta salsa rosa. Así que pues muy felices, por supuesto. La gente de Venezuela, Cuba, oiga. Unos oyentes de Cuba también, mejor dicho, súper fieles, súper espectaculares. A todos los saludamos a esta hora de la tarde. Seguimos compartiendo buena música, buenas canciones, buena salsa rosa para todos ustedes. A través de la 91.8 FM del dial, a través de la Z. ¿Sabe cuál es la Z, no? Papi, la que te prende, por supuesto. La que te prende.
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3: Y por aquí llega la misma gente, oiga. Hermosa esta canción. Quiero que la disfrutes del principio hasta el final. Hasta que llegaste tú. La misma gente.

0: Poco a poco vamos llegando a la recta final de nuestro programa por el día de hoy. Hoy desde las instalaciones.
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0: Hoy desde Mislata. Hoy desde el Rey Pollo.
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0: Calle San Antonio, número 132, Mislata.
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0: De verdad, muy contento, muy felices de poder estar aquí el día de hoy. Y por supuesto, quiero contarles que a las 19 horas es la reapertura y que va a estar también el señor Joshua, una persona que yo creo que ya es conocida por muchos de ustedes. Este hombre ya es más famoso que Tito Nieves, le cuento. Tiene una voz espectacular, tiene un chorro de voz espectacular. Es lo más cercano que usted va a ver a Tito Nieves, o yo, lo más cercano. Pero en todos los aspectos, además que tiene una energía brutal, una energía espectacular también. Y ustedes esta noche se lo van a poder gozar, esta tarde noche se lo van a poder gozar también aquí en el Rey Pollo. Joshua, ¿cómo estás?
2: Excelente, muy feliz de estar aquí nuevamente, ya tú sabes, en la Salsa Rosa, para que no te lo pierdas. Estamos disfrutando de una tarde maravillosa, nos había llovido un poco, pero ya está saliendo el sol. Así que todos pueden programarse para venir esta noche, esta tarde, pues, aquí no se dice noche.
0: Tarde noche. O bueno, 19 horas a las 7, papi. Eso al final que lleguen.
2: 19 en punto, voy a estar aquí recibiéndolos con buena música. Ya sabes, yo me llamo Tito Nieves de la primera temporada de Canal Caracol, en los que creamos ese contenido. Y hoy venimos aquí a Valencia. Mira, qué sabroso estar con mi gente de Valencia, toda la comunidad valenciana. Y qué rico estar con mi gran amigo personal, el Rey Pollo, el popular Diego, que está hoy en esta tremenda reapertura después de todas las cosas que ocurrieron, pero ya estamos como el ave de Fénix, resurgiendo. Esto fue algo de 3 meses más o menos que ha estado cerrado el Rey Pollo, pero ya hoy está abierto totalmente y traemos salsa, salsa sabrosa que ustedes pueden escuchar y vivir aquí sin pagar una boleta, ¿no? Solamente tienen que venir aquí a esta reapertura y van a escuchar canciones como Quisiera poder hablarte y decirte cuánto te amo y abrazarte y como antes. Como yo le digo a mi pana Diego, es que no es la plata, es el corazón y le tenemos un gran aprecio al Rey Pollo. Así que vénganse, mi gente, vénganse, que esto que va a pasar hoy no se lo pueden contar. Lo tienen que vivir aquí en Mislata, en el Rey Pollo.
0: Ya lo dijo, papi, ya lo dijo Joshua. Oiga, papi, qué ganas de verlo esta tarde cantar en vivo. Yo he tenido ya la fortuna de verlo cantar. Y cada vez que lo veo digo yo, wow, simplemente wow. Así que ustedes, además de venir a gozar de un buen pollito, de venir a apoyar, por supuesto, a Diego en su reapertura y a toda la familia del Rey Pollo, pueden gozar con Joshua porque definitivamente los va a poner a gozar.
2: Oye, les tengo una sorpresa, pero no se las puedo contar todavía, sino el que venga lo va a saber, porque vamos a estar en un programa de televisión nuevamente en Caracol para el mes de noviembre, que se viene un nuevo programa y con un nuevo personaje. No se lo voy a decir, pero te va a doler.
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0: Espectacular, oiga, vea. La energía es una sola. Esto es Salsita Rosa, ya saben, la salsa que te mueve el piso. Y recuerde, hágame el favor, recuerde cuál es la clave.
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1: Así es la cosa de los estudios de la Z91.8 FM. Me dicen que es la hora del ácido. Ha sido un verdadero placer haber compartido con todos ustedes este espacio. Hoy desde el Rey Pollo, desde la calle San Antonio 132 en Mislata. No olviden que hoy a las 19 horas es la gran reapertura del Rey Pollo. No se la pueden perder por nada del mundo. A cerrar bloque de éxitos con esta canción. El Bobby Valentín, Entretenme, se titula. Si no me entretiene, mi amor, ya sabe lo que hay. Los dejo con la mejor programación de la Z91.8 FM. Oiga, un último saludo.
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1: Ay, Dios mío. Buenas tardes, un saludo, me llamo Camilo desde Colombia para enviarle un saludo a un gran amigo John Perdomo y para pedir una canción, Trampolín del Gran Combo, son los mejores, gracias. Gran abrazo, otro para ti. Y también me dice por aquí que otro abrazo, papi. Abrazos mil, el lunes más y mejor porque sí se puede, un servidor que les habla, Jorge Valencia, el dueño del sentimiento. No olviden que se les quiere de gratis y que Dios los bendiga. Los dejo con esta canción del Bobby Valentín, Entretenme. Háganme el favor, el fin de semana se me portan bien. Si se van a portar mal, me invitan. Chao, chao.
0: Pero qué salsa tan rica en

0: Así que luego lo estaremos hablando con él también. Porque para información de los que acaban de llegar, estamos transmitiendo desde el Rey Pollo. Porque hoy la reapertura, hoy reabre sus puertas el Rey Pollo. Estamos felices, estamos muy contentos y estamos viviendo el proceso, el proceso. Cosas bonitas, el proceso, que pasan en la vida.
1: Los procesos, esos son los procesos que hay que vivir.
0: Y nosotros estamos viviendo este proceso bonito, hermoso. ¿Cómo están aquí montando? ¿Cómo están aquí organizando toda la familia del Rey Pollo para que más tarde, sobre las 19 horas, ustedes puedan asistir a esa reapertura? Me voy con oyentes. Me voy a ver qué dicen los oyentes, que hace rato han enviado mensajitos. Hace ya bastante rato han enviado mensajes al 601-533-732. Oiga, salud. Me dieron aquí un cafecito, esto que es un Águila Roja. Un café de Colombia. Le voy a dar un sorbito que se ve riquísimo.
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0: Oiga, espectacular. Cafecito tintico, papi. Tintico el bueno, gracias, Diego. Luego estaré hablando también con Diego para que nos cuente en primera persona cómo ha sido todo este proceso. Luego estaremos hablando con él. Antes tengo que ir con oyentes. Tengo que saludar a los oyentes, a ver qué me cuentan esta hora de la tarde. Voy a nuestra línea de WhatsApp 601-533-732 y saludo por aquí a John. Buenas tardes.
3: Jorge Valencia, papi. Buenos días.
0: Buenos días.
3: ¿Cómo vas? Acá John Arboleda desde West Palm Beach en la Florida. Papi, para desearte un feliz viernes, un
0: gracias.
3: Feliz inicio de fin de semana y para pedirte un temita, mijo.
0: Ok.
3: Buen corazón. Bobby Valentín, en la voz de Canas Remera.
0: Buen corazón, gracias, del Bobby Valentín.
3: Un abrazo, buena tarde.
0: Muy bien, papi, le confirmo. Y le recontra-reconfirmo. A ver si la señora productora también, que me está ayudando el día de hoy, me apunta ahí. Buen corazón del Bobby Valentín. Gracias. Tengo un equipazo además, ¿eh? Tengo un equipazo. Equipazo desde el estudio y equipazo también aquí, in situ. Es espectacular hacer radio a este nivel. A este nivel, la verdad que da gusto hacer un programa de radio. ¿Qué me dice María Fernanda? Me dice, hola Jorgito, buenas tardes, bendiciones. Malherido de Gilberto Santa Rosa. Un abracito, mi amor. Le confirmo, por supuesto, malherido de Gilberto Santa Rosa. Así es. A ver qué me dice el primo. Por aquí apareció el primo en escena. A ver si luego aparece físicamente también por estos lares. Primito, ¿cómo estamos?
4: Buenas tardes, primo Jorgito Valencia. Ay. El chancho del sentimiento de la salsa rosa. Epa. Rosa. ¿Cómo? ¿Verdad, primo? Saluditos para todos estos oyentes de la salsa rosa sabrosa y a invitarlos a hacerle una invitación para que vamos a conocer esas nuevas instalaciones.
0: Así
4: del
0: es.
4: Rey Pollo. ¿Qué quiere qué? Mejor dicho, con nuevas instalaciones, nuevo menú.
0: Epa.
4: Con un pollazo, mejor dicho, padre.
0: Sí, señor.
4: No
0: sí, señor.
4: Lo pueden perder para que le mandemos la mano, la presa al rey ya después a todos 132 a disfrutar esta nueva apertura del Rey Pollo.
0: Aquí nos vemos.
4: Que vino con más fuerza a meterle sabrosura, ricura de pollo, ya
0: epa.
4: Saben. Pues nada, saluditos y bendiciones.
0: Un
4: y
0: abrazo.
4: Los esperamos a todos los repartidores y a toda la clientela del Rey Pollo allá, en esta nueva apertura, para que le mandemos la mano a la presa. Y porque mamá está presa de rodillas. ¡Saludos y bendiciones, primo!
0: Si no...
4: El primo Jorgito ya está como el correcamino, mejor dicho. Ya le puso patina de zapata, Jesucristo.
0: ¿De dónde este muchacho saca tanta cuerda? Tanto. Yo diría que el primo es lo más parecido a un culebrero. O sea, este yo creo que es el culebrero de la radio. El primo de la Z, yo creo que es el culebrero de la radio. Oiga, papi, ya sabe, aquí lo espero. En la calle San Antonio 132 en Milata, para que nos comamos un pollito bien rico, bien sabroso. Y para que compartamos con la familia del Rey Pollo. Leo, un saludito para Leo. ¿Cómo estás, Leo? Buenas tardes. Saludo por aquí también. ¿El qué, mi amor? No te he mirado. Tú tienes que tener confianza en lo que haces. La cebolla, escúchame. ¿Cuáles son los productos que más tardan en que hay que cocinar más? La cebolla es uno de ellos. El tomate no, por ejemplo. El tomate ya es cuando ya está todo cocinado. Pa. Ahora, tenemos la cebolla, tenemos la panceta. ¿La haces dentro o fuera? Perfecto, entonces no pasa nada. ¿Qué más vas a hacer? El pollo. El pollo lo cocinas.
5: Sí.
0: O sea, está hecho fuera.
5: Sí.
0: Va, pues ya está. ¿Algún ingrediente más? Pues ya está. Cebolla se hace bien y luego le pones el tomate. Alejandro Muñoz, buenas tardes.
6: Jorgito Valencia.
0: Epa.
6: Buen turno, mi hermano. Día lluvioso, gris.
0: ¿Sí?
6: Apenas para esta musiquita así, vos sabes que esto es como para hacer de todo.
0: Para hacer de todito, papi.
6: Lo que le llaman de alcoba, salsa rosa.
0: Epa.
6: Salsa sensual, salsa para hacer el amor, como lo quiera llamar.
0: Así es.
6: El día se presta.
0: Vos sabés.
6: Fíjate un temita, pues, Jorgito.
0: ¿Cuál sería?
6: Bien chévere, para que acordemos al canario de Carolina, Lalo Rodríguez. Después de hacer el amor.
0: Después de hacer el amor, perfecto, papi,
6: bueno,
0: ya lo digo.
6: Sigo conectado.

0: conectado, mi hermano.
1: Conectadísimo, papi, don Alejandro. Muchas gracias, bendiciones para ti también. Le confirmo. Y le reconfirmo, papi. Más mensajes. Santiago Velasco, ¿cómo estamos? Me dice por aquí, buenas tardes. Mi pana Jorge Valencia reportándome. Y más que sintonizado con la Z, un saludito y para programar un tema. Volando entre tus brazos de Marc Anthony, señora asesora de... Por favor, la necesito. Hágame el favor y me la graba. Me la graba, hágame el favor. A ver si de pronto la necesito atenta. Vaya apuntando, por favor, todas las canciones. Primer despido del día. Aquí este equipo de producción está fallando por ese lado. Saludito para Arián de Valentina Valencia, mi amor. Te amo, I love you. Más mensajitos, a ver, quiero más mensajes. Quiero escuchar a más oyentes, por supuesto, a ver.
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1: Tengo por aquí a Jairo, buenas tardes, ¿cómo estamos?
3: ¡Epa, Jorgito Valencia!
1: ¡Epa!
3: Un saludito ahí para todo el compete de DJ que están ahí instalando.
1: ¿El combo de DJ? Sí.
3: Un temita sabroso, pues, necesito de Paquito Guzmán.
1: De una, necesito ahí de Paquito Guzmán.
3: Con la Z.
1: Ya lo dijo, papi. Aquí ya en nuestra asesora de programación está tomando apunte. Oiga, ¿usted cómo sabe que estaba aquí el combo de DJ? Así es, los de DJ, papi, hicieron posible que nosotros podemos estar al aire ahora. Nos solucionaron aquí el tema técnico, así que gracias a la gente de DJ, por supuesto. Juan David, ¿cómo estamos? Buenas tardes.
4: Buenas tardes, mi J. Jorge Valencia, epa. Papi.
1: Muy buenas tardes.
4: Manito. Ya lo dijo. Nos vamos a hacer arroz una semanita y ya estamos en la rumbita.
1: Ay, papi.
4: Manito, papi, sí. Ahí, pues, sabroso, ya que vamos con el tema de la salsa, okay. Rosa, Dani Rivera, Tentación.
1: Podría,
4: pues, confirmámelo.
1: Se lo confirmo, papi, Tentación de Dani Rivera, es el himno, es la canción oficial del Salsa Rosa Party volumen 4. Salsa Rosa, gracias por recordármelo, Juan David, sí, así es, ya queda nada. Queda una semanita para el Salsa Rosa Party volumen 4. Pura Tentación, y por eso, papi, le vamos a confirmar esa canción que usted acaba de pedir de Dani Rivera. Tentación, un mensajito más, a ver qué dice Jefferson. Buenas tardes,
5: Jorge Valencia, el dueño del sentimiento. ¿Qué tal, mi papacho? Para desearle un excelente fin de semana y
1: gracias
5: a toda la audiencia de la Z. Mi papacho, para que me regale una canción.
1: Con gusto.
5: De Tito Rojas.
1: Tito
5: voy
1: Rojas.
5: Voy a ti, voy a mí. Me confirma la melocha.
1: Ya lo dijo, papacho. Papi. Ya lo dijo. Le confirmo. Le recontra, reconfirmo. Positivo en Salsa Rosa, papi. El gallo de la salsa, Tito Rojas. Voy a ti, voy a mí. A ver si nuestra asesora de programación el día de hoy está atenta y no se le pasa ninguna canción. Porque dependo del equipo, del equipo de producción también, a Nelson, más conocido como Enel. Aquí está también dándonos el soporte en la producción y en la parte audiovisual de Wolf Media, ¿sí o no? 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
1: Otro mensajito más, el último, tengo muchísimos, gracias a Dios. Por aquí me dice Jason, me dice, dímelo, papi, de camino al trabajo, porfa, poneme Haz una Hoguera. Le confirmo, Haz una Hoguera del maestro Fernando Cancel, papi, claro que yo le confirmo. Le confirmo y le vuelvo a confirmar, papi. Por aquí me dice, no tengo el nombre, veo que tiene perfil de una mujer y me dice reportando un saludito desde Cali, Colombia. Mira qué bueno, que se les extraña un montón. Y Karencita, bebé, te amo. Lo dije sin llorar. ¿Quién es? Ve, mejor con duda este mensajito, ve. ¿Quién será, ve? Aquí estoy viendo la foto de perfil, estoy mirando a ver si encuentro el nombre. Nana, saludo para Nana, que está en Cali, Colombia, a esta hora de la tarde. Dice que se les extraña un montón. Y saludo para Karencita. Karencita, ¿dónde estás? Ve, contámelo todo. Alvarito Durán, otro mensaje más y vamos con Melocha. ¿Cómo estamos?
6: Muy buenas tardes, Jorgito Valencia, el yayo del sentimiento.
1: Ay.
6: Un saludito para usted.
1: Gracias.
6: Para todo el combete del Rey Pollo. Epa. Saludos ahí para Andrés.
1: Andrés, muy bien.
6: Saludos para Jenny, saludos para Jenny.
1: Dieguito, claro que sí.
6: Ya era hora, papi, que abriera el Rey Pollo.
1: Ya está abierto. Falta, papi. Ahí está.

0: Abierto ya, papi.
1: Así es. No le vienen a uno. Papi, saludito ahí para los repartidores. Y nada, papi, así me complace con un temita. Yo voy sobre mojado. Y saludo para el primo que ya le regó la melanina.
0: Epa, ay, epa. Oiga, Dieguito, por aquí dice Álvaro Durán que está muy contento de la reapertura del Rey Pollo, que porque en cualquier parte no le fían a uno, dice. ¿Qué? ¿Qué hay de cierto en eso?
2: Alvarito, muy buenas tardes. Muchas gracias, mi hermano, porque eres buen vecino. Aparte que eres un gran profesional en la Z, estás muy pendiente, siempre has estado constantemente preguntando y preocupado porque el Rey Pollo volviera a revivir este momento maravilloso. Estoy muy emocionado porque es una realidad. El Rey Pollo está open. Imagínense, me salió hasta el inglés, open.
0: Oiga, pero yo no sé si ustedes, los que están aquí detrás de cámara, han escuchado a Diego. Ha dicho, es buen vecino, porque buen cliente como que no es.
2: Bueno, pero entonces lo recuperaremos como un buen cliente.
0: Esperemos que sí. Luego ya saben que tendremos por ahí a Joshua también. Lo vamos a entrevistar, vamos a hablar con él, porque hoy a las 19 horas vas a cantar, ¿no, Joshua? ¿Hoy cantas a las 19 horas o no? Contame de una vez.
3: Directamente llegamos desde Barranquilla, con sabor. Para que la gente se lo goce, vamos a estar aquí desde las 19 horas listos para cantarle todos los éxitos y el tributo, porque yo me llamo Tito Nieves. Oiga, señora Ley, atienda, señora Ley, solo lo vas a tener aquí en el Rey Pollo, que está open, señores, no se le olvide.
0: ¿Cómo sabroso? Ya lo saben, esto es Salsa Rosa, la salsa que te mueve el piso.
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Georgina.

0: 321. Gracias, hija. Uf, lo noto un montón. Buenas tardes. Necesito que me ayudes a organizar un texto para grabar una cuña. Tengo toda la información, pero un poco desordenada. Entonces voy a darte todo lo que es la información para que tú me ayudes a organizar este texto.
1: Claro. Pásame toda la información que tienes y con gusto te ayudo a darle una estructura clara, fluida, para que se escuche súper bien en la cuña.
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1: Perfecto. Ahora, listo. Aquí tengo una versión organizada para la cuña. 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Si quieres ajustar algo o añadir otro detalle, me dices.

0: Sí, añade algo así también como que mencione o añade dentro del texto a Menorca, ¿no? Porque esto va a ser en Menorca. Entonces añadamos algo que haga alusión a Menorca.
1: Claro, vamos a integrarlo. Te dejo esta versión con la referencia a Menorca. 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
0: Finalizamos. 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

Atención, atención, atención, atención, atención, atención. Hola, hola, hola, hola, hola, hola. Creo que ahí está el volumen perfecto. Tengo un volumen perfecto. Tenemos claro que cuando abra esta página y cierre esta otra, perfecto. 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

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Vamos a mejorarla. Vamos a tener un pom pom pom pom pom pom pom pom pom, necesito un buen retorno y por eso la voy a grabar desde aquí.

Okay. Okay. Pero es que siento, aquí ya saturo, no quiero saturar. Okay. O es que me estoy saturando, soy yo. Ok, el que me estoy saturando soy yo. Muy bien. Aquí el sonido está muy bien, pero no debo saturarme, soy yo. Ahí está perfecto. Así es como debo escucharme. Vamos allá. 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

0: Claro, si yo me escucho aquí, no puedo gritar entonces tanto porque aquí me estoy escuchando. Maximiza la amplitud a 3 decibelios, menos 3. Ajusta la amplitud a máxima a menos 3 o menos 1. Menos 3 o menos 1. Vamos a probar con menos 1, a ver. Me gusta menos 1. Vale, vamos a ver. Control Z. Tin, tin, tin, tin. Amplitud y compresión. Limitador forzado. Vamos a ir a menos 3. A ver qué nos da menos 3.
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0: Vale, por favor, dime cómo escuchas este audio. Te lo voy a poner bajito primero porque luego...
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